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0: Rosita, de Chucky Camara, Antonio Priego. Rosita, eres la dueña de mi amor, recibe el corazón de Carona, mi amor. ¡Buena!
1: ¡Ay, ay, Rosita! Ahora, Rosita, viene a cantarte una estrella extraordinaria. Faraón de faraones, ¿qué faraón? ¡Rey de reyes! Un lolosaurio extraordinario. Aquí está él,

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0: Gracias. Muchas gracias.
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Hoy recibí una carta que me emocionó sinceramente. No traía remitente. Y para contestarla, no sé a quién me dirijo.

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